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6: Es la hora 21, 9 minutos.

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1: 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Muy buenas noches, Formosa. ¿Cómo están? Bienvenidos. Qué placer encontrarlos ahí, del otro lado del receptor. Hoy tenemos una noche cargada, pero cargada de verdad. Venimos con las energías al 110% para que te olvides de todo el estrés del día. Subí el volumen, acomodate en el sillón y prepárate porque arranca la verdadera fiesta. Bienvenidos a la Noche del Sol. Hoy viernes de Solos y Solas, aquí en Radio del Sol 95.9. ¿Dónde más?
2: Ay, cómo me gustan estas cosas.

está durmiendo, vení, vení, ala. ¿Qué pasa esta noche? ¿Qué tal, gente linda de Formosa? ¿Cómo están? Muy, pero muy, pero muy, pero muy, pero muy buenas noches. ¡Bienvenidos!

Mi nombre es Omar Acosta, más conocido como el Caballero. Le vamos a hacer compañía a partir de este momento y hasta la medianoche. Con buenas canciones, buena onda, buena música, buena vibra.

Arrancamos el día viernes, señores. Viernes 4 de septiembre, año 2026. Y hoy arranca él a toda costa. Sí. Después de escuchar Radio del Sol, pegate una vuelta por la costanera. Obviamente, papá, no te vas a arrepentir. El paseo ferroviario va a estar a pleno viernes, sábado y domingo para celebrar junto a vos esta nueva edición del A Toda Costa.

Una noche bastante fresquita está, está fresquita la noche. Vamos a ver cómo está el tiempo a estas horas en la noche. A ver, 18 grados, 3 décimas la temperatura a estas horas. Humedad del 55%, viento sur a 17 kilómetros en la hora. Visibilidad total 20 kilómetros, el cielo cubierto. Así que tenés que comunicarte con nosotros, 374-592928. Y así arrancamos la noche del día de hoy. Hoy hacemos de la radio, así te lo digo, mal hablado, pero vamos a hacer, vamos a estar todos fuera de control. Así arrancamos la noche de la Noche del Sol. Bienvenidos.

31 minutos nos separan de las 21 en todo el país y así estamos dando los primeros pasos en esta noche del día viernes. Viernes de Solos y Solas aquí en Radio El Sol 95.9 RDS. Comunícate con nosotros 370-459-2928, nuestra vía de comunicación. 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O si no, bien, vamos a ver cómo podemos hacer entrega de las entradas. Se viene entonces la peña aniversario del complejo La Luisa, 16 años, acompañándote a vos. 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Aquí, obviamente, nosotros te vamos a tener las entradas para vos. Tenés tiempo para anotarte todavía. 3704-592928. Dejaros tu nombre completo, últimos tres del DNI y ya estás participando.

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Sí, ahí me vas a poder ver tranquilamente. 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Sí, solamente para vos. No, mentira, sí, estamos en vivo, estamos transmitiendo en vivo, señores. Me dijeron muchas veces, che, tenés que transmitir. 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Descárgalo y nos escuchás sin ningún tipo de interrupciones. 33 minutos nos separan de las 21. Hacemos la primera tanda publicitaria, ¿te parece? Después le damos con todo, a todo el ritmo en esta noche de viernes de Solos y Solas, aquí en Radio del Sol 959. Capítulo número 153 de esta temporada 2026. Para acompañarte a vos. 6 años acompañándote a vos ahí en Radio del Sol 95.9. Dale.

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2: Es la hora 21:39.
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35 minutos pasaron ya de las 21 en todo el país, señores. Esto es La Noche del Sol, aquí por la frecuencia más caliente 959. Y empieza a acoplar un poquito ya, ¿eh? Está fuerte el retorno, parece. Macaferri y Asociado, sonando para vos. Este tema que me hace acordar a alguien, che, ¿eh? ¿Me escucha? ¿Qué cosa?

0: se afeitaba la entrepierna, mirá vos, che.
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0: Se arreglaba un poquito la harina, su olor a salmón, guarda. Para todas las Catalinas, mirá que yo conozco muchas Catalinas, Bueno, te cuento, mira, acá tengo las entraditas, para lo que se viene ya, la fiesta de este sábado 12 de septiembre en el complejo La Luisa, señores. Ya tenemos aquí las entradas, así que los ganadores pueden venir a retirarlo en el transcurso de lo que va la noche del día viernes, Así que tenés tiempo para venir a retirar. Nosotros vamos a hacer el sorteo ya en instante nada más, ponele dentro de una hora, ¿te parece? Dentro de una hora vamos a hacer el sorteo, así vas a tener tiempo de venir a retirar tus entraditas, Acá tenemos las entradas a mano, para venir a retirarlo. Tenemos entonces este sábado 12 de septiembre, se viene el 16º aniversario del complejo La Luisa. Va a estar Traico, Meta Guacha, Lean Colma, Hernán Arias.

Lucas y la Sub-21, y también otro artista más. Así que, obviamente, potencia el evento Rubén Rodríguez, sonido e iluminación. Así que, sábado 12 de septiembre, entonces, Complejo La Luisa, 16º aniversario. Estamos de parabienes y nosotros, aquí en la Noche del Sol, tenemos para regalarte las entradas.

0: cosas.
1: Ay, cómo me gustan esas cosas. Escucha esto. Si no lo has bailado, ¿eh? ¿Sabes hacer el pasito del pimpollo? ¿Cómo es?

0: 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Viene sonando Los Delfines con El baile del pimpollo. Un clásico de los 90 sonando para vos. No hacía bailar estos temas, ¿eh? Junto a Pancho la Sonora Colorada. ¿Te acordás, no? Cachete, pechito y ombligo. Todos a bailar.
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0: Comunicate con nosotros, 374-592928, nuestra vía de comunicación. Estamos en vivo, señores, a través de la frecuencia 95.9 RDS. Vamos a ver cómo está el tiempo a estas horas en la noche. Según lo que nos indica el Servicio Meteorológico Nacional, la temperatura 18 grados 3 décima, humedad del 55%, viento sur a 17 kilómetros en la hora, visibilidad total 20 kilómetros, el cielo se encuentra cubierto a estas horas. Está fresquito afuera, está lindo, está agradable, está como para ir a pasear un ratito en el paseo ferroviario, a despabilarte un ratito ahí en el paseo gastronómico, también en el escenario principal, que hay un grupo de ballet a estas horas, están haciendo su danza. Está, creo, si mal no recuerdo, si mal no he visto en las redes sociales, y también algunos que me están pasando al privado, obviamente. Creo que está el centro de ballet de Iván La Rosa, Me imagino que mi amiga Angie debe estar ahí también, porque ella está haciendo bachata ahí con Iván La Rosa, Así que le mandamos un saludo enorme para Angie, que seguramente debe estar ahí también compartiendo el a toda costa.

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4 minutos nos separan de las 22 en todo el país, señores. Nos pasamos 4 minutos ya, Vamos a ir a una pequeña tanda publicitaria y enseguida volvemos con más La Noche del Sol. Hasta la medianoche te hacemos compañía. No te olvides que tenemos las entradas aquí para lo que se viene este 12 de septiembre, entonces, en Complejo La Luisa Peña, aniversario, decimosexto aniversario, entonces, del Complejo La Luisa. Tenemos las entraditas acá, donde va a estar Traico y Meta Guacha, Lean Colma y El Código, Hernán Arias, Lucas y la Sub-21. Así que este sábado 12 de septiembre, entonces, en el Complejo La Luisa. Y tenemos las entradas aquí en Radio del Sol 959, aquí obviamente en La Noche del Sol, ¿dónde más? Quédate ahí, no te muevas, no cambies de dial, enseguida volvemos con más La Noche del Sol. Hasta la medianoche te hacemos compañía, dale.

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9: Es la hora 22:10.

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2: Fiesta con prostitución.

Y para todas las perras. Buenas, buenas, dice nuestra amiga Ale del barrio Simón Bolívar. Hola, Ale, ¿cómo estás? Buenas noches. ¿Qué estás haciendo, Ale, hoy viernes de solos y solas, eh? Permítame dudarlo, Johnny. Yo te digo así, perra. Pero te digo que te quiero ver con el pompi para arriba. ¿Te parece? ¡Escucha!

0: vergüenza.
1: Cambio de tono, o sea, cambio de aceite.
2: Cambio de aceite te hace falta, ¿o no? A ver, este mensaje dice: hola, buenas noches, ¿cómo va? Te escucho mientras tengo un tiempo libre y tomo mate. ¿Quién la abandonó a quién? Jaja, dice, y bueno, por algo será, jaja, dice. No sé a qué se quiere referir, pero bueno. ¿Sabe por qué lo abandonó? Porque no le superó al ex. Eso es por un motivo, solamente un motivo. No le superó al ex, entonces, como dice el chavo,
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2: Caja del ex otra vez y dice, y obvio, estamos hablando por la canción de los Palmeras, por eso dice, tú me abandonaste. Por eso lo abandonó. Y yo te digo así. Recién me terminé de bañar, dice. Recién terminé de bañarle a mi perrita. Ah, yo pensé que recién me terminé de bañar mi perrita. Oh. No, a la perrita le terminó de bañar, ¿eh? Ahora estoy sentada tomando mate, dice. Ay, qué rico. Qué rico sería sentarnos a tomar mate juntos, ¿no? ¿Me invitas algún día? Si te deja el que te lleva la hamburguesa. Sí, puede, dice, y bueno, ¿viste? Por algo es. ¿Cómo? Recoja los vidrios. Hoy es viernes y tu cuerpo lo sabe. Sabe que mañana es sábado, sabe que mañana tiene que limpiar la casa, sabe que mañana tiene que lavar la ropa, porque el lunes arranca la semana nuevamente, papá, dale.

Ella no le superó a su ex y él no la supera a ella, dice, jaja. Claro, viste, es entendible, viste. Uno no le supera a nadie, al otro. Siempre hay que superarlo, sí, lo pasado pisado. La vida tiene que ser como el auto, viste. Tenés que tener el parabrisas grande adelante y el retrovisor chiquitito para mirar los errores que habías cometido. Y después nada más para eso. No hay que volver atrás la mirada. Por eso dice que siempre el ave nunca ve, voltea la mirada hacia atrás. Siempre va hacia adelante. ¿Vos viste alguna vez un pajarito, un ave, que hace la mirada para atrás? No, siempre para adelante. Hola, dice nuestra amiga Mariela. Hola Mariela, ¿cómo estás? Buenas noches. ¿Cómo andamos Mariela? ¿Todo bien? Ya está seguramente en la casucha. ¿Qué tal el cumpleaños del máster anoche? Se veía rica la torta, ¿eh? Así que le mandamos un saludo enorme para nuestro amigo Luquitas, ¿eh? Que anoche estuvo cumpliendo un año más de vida, Lucas. Un monstruo, monstruo total. La lechuza sí mira para atrás, dice. No, pero... La lechuza te hace una gira... Como es 180 grados. No mira para atrás la lechuza.

Cómprate un perro, che. Uf, sí, mañana es el día donde me levanto chiflada, dice, y limpieza general. Bueno. No, dice, no nos superamos y por algo será eso.

Pará. Wanda nada. La verdad que no entendía qué me estaba, qué me mandaste, Susi. Dice, milanesa la napolitana con papas, con papas y cebolla al horno. Mirá. Porque la verdad no se entendía qué carajo era eso. Parecía mandio shiriru con queso y pedazo de, ¿cómo es? De fiambre. Callate, dice. Para que te lo cuente todo. Comprate un perro para que te cuente todo. Ese me hace acordar a alguien, che.

Así que tenemos las entradas para lo que se viene el 16º aniversario del Complejo La Luisa. Este sábado 12 de septiembre, entonces, viene Traico y Metaguacha, Lean Colma y El Código, Hernán Arias, Lucas y la Sub-21 van a estar en este imponente escenario junto a la potencia y el sonido de Rubén Rodríguez en el Complejo La Luisa, sábado 12 de septiembre. Nosotros tenemos las entradas aquí, así que mandamos un mensaje, últimos tres del DNI, para ver si te ganás una de las entradas que tenemos para vos. Perra. Ahí está los perros.

Escuchá el caniche de Toys de Omar. Ah, qué mala que sos, ¿eh? ¿Por qué me decís caniche Toys? Toys con caniche. No, no me voy a acordar de mi caniche, que un perro, un pitbull me comió todo. Pero le comió, sí. Literal, literal lo comió a mi caniche. Después un dogo argentino. No sé si es un dogo argentino, me cruza con otro, pero lo que sí que era un perro bastante grande. Se lo comió entero a mi gato, Dios mío. Después casi me comió a mí la pata, pero le metí dos tortazos y murió sin querer.

Jaja, mi perro Toy se llama Buffy, dice. Tu perro Toy se llama Luis. Ale, ¿cómo se llama tu perro, Ale? Ale tiene un perrito. No sé si es caniche. Pero ella tiene un perrito. Lo acaba de bañar. ¿Cómo se llama tu perrito, Ale? ¡33 minutos pasaron de las 22 en todo el país, señores!

Ahí me mandó Ale la fotito de su caniche. ¿Qué caniche? Parece una ovejita. Se llama Dante, dice. No, no le podés poner eso. Ya veo, uno me va a poner ja, ja, ja, ja. ¿Cómo se llama tu perro, Ale? Dante.

moviendo las caderas. A ver cómo lo movemos la cadera en casa, che. Omar, querido, ¿cómo va? Dice, buen viernes de soltero. Te estoy escuchando recién, ahora me conecto. Estaba cenando un guiso de arroz con carne de vaca, dice. ¿Pero hace falta todo ese detalle, amigo? Carne de burro, ¿no? A ver, dice, increíble.

Navidad Morfeso, dice, jaja. ¿Podés pasarme algo de los continuados, porfa? Y Comanche, por favor, saluda a las chicas solteras. Qué shogi me morfé increíble, no puedo.

Mi perro Buffy dice, con mi mamá abuela, dice. Ah, pero no tenés en tu casa. ¿Cuál de los dos es el perro? No distingo bien cuál de los... ¿Cuál es? A ver, marcame con un círculo. A ver, dice, ella Blanqui y el otro... miramos, El otro es Caniche y este es... ¿Qué? ¿Cruza Vereda Bolívar?

Y ese pasito villero, con el descartable corto, bien así, cortado así con cuchillo, el binoco con manado pomelo, un pedazo de hielo, la gorrita así medio costado.

0: me dijo que
1: me dicen que está mezcladito vino y gaseosa será.
0: ¿Pero qué pasó?
1: Pero me pegó tan duro, debe tener algo más.
0: ¡Mira vos! Y capaz que tenía un frisé, viste que no está acostumbrado.

sé, ella me regalaron, dice, ya es viejita, así de chiquita es, no crece más. Yo conozco a alguien que es chiquitita también y no crece más, ¿eh? La traje de Pozo el Tigre, esta vino un poquito más allá, lejos. De Pozo el Tigre, hace como 10 años ya, dice. Son medio raros los de Pozo el Tigre, ¿eh? Mirá que conozco mucha gente de Pozo el Tigre.

0: Ahí está Traico entonces y Metaguacha. Este 12 de septiembre se viene entonces en el Complejo La Luisa. 16º aniversario. Y vos podés ser uno de los ganadores. Dale. Y las manos arriba, hermoso, dale. ¿Cómo?
1: Vergüenza.

Bueno, hoy es el día del repartidor, ¿eh? Así que le mandamos saludos a todos los repartidores, a todos los deliveries. También es el día de abrazar a tu jefe, así que tienen que abrazarle a tu jefe hoy. Antes que te despida, abrazale. Feliz día, jefe, decirle. No vas a creer, pero mañana 5 de septiembre, te cuento la efeméride de mañana 5 de septiembre. Bueno, para mañana 5 de septiembre es el día de llegar tarde a algún lugar, ¿eh? Para toda la gente que llega siempre tarde, mañana es su día. Dios mío. También es el día mundial de la pizza de queso. Pizza de queso nada más, ¿eh? Solamente masa y queso. Ponele, qué sé yo, una salsita, no sé, un condimento, algo.

Y arrancamos con la cumbia chaqueña, señores. Y esto te digo a vos, antes de que te vayas.

50 minutos nos separan de las 22 en todo el país. Mañana sábado es el Día Mundial del Hermano. Mañana es el Día Mundial del Hermano. Uy, si le tengo que saludar a todos mis hermanos, son cantidad. Menos mal que ellos hicieron un grupo de hermanos, ¿viste? Y no estoy yo incluido, no sé qué onda. Qué bueno, ¿no? Están todos mis hermanos menos yo.

¿Qué cosa? A ver. 18 grados la temperatura. Está fresco la noche, ¿no? 18 grados la temperatura a estas horas, humedad del 56%, viento sur a 21 kilómetros en la hora, visibilidad total 20 kilómetros, el cielo se encuentra cubierto. Antes de que te vayaras. Ah, no, perdón, antes que te vayas. ¡Y a vos! A vos te digo. ¿Dónde dieron tu primer beso? Ay, ay, ay.

0: Bloquecito de los continuados para nuestro amigo Fabre. El de los glúteos firmes, hey, Inigo Brody.
1: Que me dieron el primer beso, ¿en dónde crees? ¿En dónde crees que me dieron el primer beso? ¿En dónde crees?
0: Uy, bueno, dice así son la familia, una porque se bueno, una todo.

Fíjate que a mí me rechazaron tanto que ni el primer beso que me dieron a mí no fue ni cuando yo nací, ¡De barro! Te lo dieron en la frente. Mi mamá dice que nací yo, ahí me llevó a la partera, a la cocina, una lavadita, al centro de salud, chau. Mi mamá se siguió ahí cosechando.

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0: Solavis Bajo, baila en la rocha. 5 minutos nos separan de las 23 en todo el país. Hasta la medianoche no paramos, dale. Escucho saxo, bailan las chetas.
1: Hola, Susana.
2: ¿Qué ver?
0: La verdad que tiene que ver, pero bueno. Seguimos disfrutando, señoras y señores. Atención, atención.
3: O baile va a comenzar.
4: ¿Quién dijo que se acabó? La fiesta ahora empezó. ¿Quién dijo que se acabó?
0: Y las manos bien arriba, fue hermoso, ¡vale!

0: Y las manos arriba a los solteros esta noche, dale.
1: Manos arriba si estás soltero.
2: Manos arriba si sos fiestero.
1: Manos arriba si estás soltero. Manos arriba si sos fiestero.
0: Y arriba los solteros, che.

0: ¿Qué pasó? A ver.
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0: Ya está, mandale brasilero.
2: Ya fue, mandale brasilero, ya está.
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0: ¡Bien arriba, señores! ¡Dale!
1: Seguimos
0: choreando. ¡Apurate! 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
3: Y voy a comer salami pan.
0: Bien arriba, señores, dale.

Esto es toda la fiesta, señores, que se viene el fin de semana aquí en Radio del Sol 959. Dale. Noche caliente. Súbilo. Hasta la medianoche somos Radio del Sol 959.

Esto dice así, ¡dale! Empieza a usar Fuji o el off. ¡Súbilo! ¡Eso es!

0: Y seguimos bailando, señores, hasta la medianoche.
1: Y le seguimos con más tribal. DJ Morpheus, el pelón del micrófono. 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

¡Eso vale! Y seguimos bailando, señores. 17 minutos pasaron de las 23 en todo el país. Esto es la cumbia tribalera sonando para vos. El pelón de micrófono. Ese chamuyo.

Bien arriba, señores, dale. 17 grados, 8 décimas la temperatura a estas horas, Humedad del 58%, viento sur a 17 kilómetros en la hora. La visibilidad total 20 kilómetros, el cielo cubierto.

0: Bien, señoras y señores, llegamos al sorteo. Agradecemos infinitamente a la gente que subieron en contacto con nosotros, que se engancharon hasta esta hora. Se viene el sorteo del 16º aniversario. Bueno, ya hicimos el sorteo nosotros, por eso no estábamos saliendo al aire. Se viene el sábado 12 de septiembre, entonces, en Complejo La Luisa, 16º aniversario. Va a estar Traico, Meta Guacha, Lean Colma y El Código, Hernán Aria también, Lucas y la Sud 21, y también va a estar el norteño, nuestro amigo Sergio Sayas, el norteño, también va a estar ahí en ese, obviamente, en ese aniversario, Y los ganadores, señoras y señores, de esta noche. ¡Bienvenidos! Ayer. Yo que siempre suele hacer cualquier cosa. Tus amigas hablan de mí, siempre hablaron de mí, Chimala, que lado. Bueno, le mandamos un saludo enorme para una de las ganadoras, Susana. Hola, Susana.
1: Hola, Susana.
0: Nuestra amiga Susana fue ganadora de una de las entradas de esta noche, dale. Y seguimos con Chimbala. Sí, viene con Carlos Vives, Karim León. La chancleta. Si no habré ligado con la chancleta, con el palo de la escoba y con el cinto. Todavía tengo un tatuaje en la espalda del cinto que me dio mi viejo. Susana Torres, una de las ganadoras de las entraditas que tenemos aquí para el Complejo La Luisa. Saludos grandes para Susi. Te esperamos, Susana.

esta noche. La norteña. Y salió también nuestro amigo el sex symbol. Pecho plateado. Number one. El que no necesita la araña del banano. Porque dura 24 horas y más, dice. ¡Buah! Es cuando estás con él, hablas en 10 idiomas. Hay 8 nomás, pero él habla en 10. Fabricio Ayala. Otro de los ganadores, señores.

Otra de las ganadoras, señores, Silvia Moreno. Más nunca te guayo. Otra de las ganadoras también, Silvia Moreno, que participó en esto que es la entrada para el 16º aniversario de lo que se viene en el Complejo de la Luisa, sábado 12 de septiembre, señores.

0: Ahí está entonces alguno de los ganadores en esta noche. Hola amigo, ¿me puedes pasar el tema de No Puedo de los Auténticos Decadentes? No puedo. O sea, ¿que vos no podés, Miguel, o qué onda?
1: ¿Se cansaron? ¡Seguimos, señores!

0: Las mujeres solteras esta noche, ¿dónde están, che?
1: Y soy soltera.
0: Se ve que no hay ninguna soltera en la noche, ¿eh? Están todas.
1: ¿Hay algún soltero?
0: Y bueno, ¿qué va a hacer? La que puede, puede, y la que no, que siga participando. Al igual que los solteros, ¿no? No hay solteros, pero el que puede, puede, y el que no, hacemos radio nada más.
1: Vamos a ver, vamos a ver.
0: Solamente los solteros hacemos radio. Y más a la noche, ¿viste?
1: Culebritica. Y se baila así.
0: ¿Cómo se baila? Dale.

0: Así que los vamos a esperar a los ganadores de esta noche, a Corina, a Silvia, a nuestro amigo Fabri, también a Susana, las ganadoras de esta noche. ¡Los esperamos, señoritas, en la noche! Hay muchos que se van acá a la metro, así que podés pasar antes de ir a la metro.
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0: Claro, gracias para nuestro amigo Miguel. ¿Qué guisito comemos esta noche, Miguelo?
1: Este es el loco del guiso, loco.
0: Ay.
1: 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Y ahí se desconectó Silvia.

Yo en mi casa, dice Ale. ¿Hamburguesa hay esta noche o no? Pedido para nuestro amigo Miguelo. Quería escuchar el tema de Los Auténticos Decadentes. Viene sonando para vos, dale. Escuchá esto, ¿eh? Qué buen tema, loco.

Hoy se corta nuestro amigo con un sándwich de milanesa nomás, ¿eh? Ese pan de... ¿cómo es? Ese es el famoso pan para lomitos. ¿Viste? Es como el pan para hamburguesa gigante, pero es como para lomitos, ¿viste? Para el sándwich de lomitos. Si no, habré elaborado con ese pan, ¿no? Hacíamos la famosa patinesa. Hacíamos más o menos entre 8 a 10 kilos de carne molida. Hacíamos las famosas patinesas. Dios mío, cómo salían. Hacíamos paquetes de a 10, ¿viste? Y lo congelamos, lo frizamos. Y hacíamos más o menos entre 120 y 150 patinesas y eso. Calculale que un viernes o un sábado se iba todo. Teníamos que andar haciendo, fabricando nuevamente. Y después las hamburguesas y las croquetas. Hacíamos la croqueta rellena de queso nosotros. En el famoso Mixis, que estaba por ahí por la Hipólito Yrigoyen, 760. Ahí entre Eva Perón y Fontana, ¿eh? Famoso, una legendaria casa de comida de hace muchísimos años, ¿eh? Laburé 8 años en ese lugar. Después de ahí pasé al Super Félix, que está ahí por la 9 de julio. Después de ahí ya hice un tour hacia Brasil, por 2 años. De ahí me vine y me quedé anclado acá en Formosa. Me dedicaba solamente a hacer eventos. A ver qué dice nuestra amiga Ale. Dice, yo en mi casa, hoy no.

0: negra de mi barrio yo le pongo su pollera.
1: ¿Qué pasó?
0: Que mueva las caderas al ritmo de mi tambor.
1: Para que sepa la negrada cómo se vaya este son.
0: Aquí les traigo mi cumbia.
1: Con mucho ritmo y sabor. 34 minutos nos separan de las 23 en todo el país. Ya prácticamente los últimos 26 minutos.

0: Jimmy, su combo negro sonando para vos con la pollera de Jimmy. El teclado de Pablito. Arriba la manito, arriba la manito. ¿Cómo hizo? A ver.
1: Arriba la manito, arriba la manito. Solo la mano arriba.
0: Quiero ver las manos de todos arriba.
1: Arriba la manito,
0: todas las manos arriba. Dale.
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0: Mañana vamos a estar ahí en Grido.
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El sueño de Cachi, ¿te acuerdas de eso, no?

0: ¿Y cómo lo bailamos, señores? Mami, me cachita.
1: Tengo una rumbita.
0: ¿Para qué?
1: Para que esta baile como bailo yo. Muchacha bonita.
0: Mi linda cachita.
1: Cachita.
0: ¿La cumbia qué?

370-459-2928 nuestra vía de contacto. 44 minutos nos separan de las 23 en todo el país. ¡Y esto suena! Así que le esperamos a los ganadores, señores. Le esperamos a Corina, le esperamos a Silvia, le esperamos a Fabre.

Beso a beso tú y yo, señores. La Mona Jiménez. Cuando pasaron ya 58 minutos de las 23 en todo el país. Y no le dimos descanso, ¿eh? Minta música, nomás toda la hora. Por tu pecho. 17 grados, 8 décimas la temperatura a estas horas, 58 el porcentaje de la humedad. Viento soplando del sector sur a 17 kilómetros en la hora. La visibilidad es total, 20 kilómetros. El cielo se encuentra cubierto a estas horas en la noche. 2 minutos restan para llegar a la medianoche en todo el país, ¿eh?

Bueno, por mañana sábado la mínima 14, máxima 20 grados. Va a estar fresco mañana, ¿eh? El cielo va a estar mayormente nublado durante la mañana y por la tarde y por la noche. O sea que mañana va a estar nublado, ideal para lavar la ropa, no sé. Va a estar lindo para abrir un poquito la casa, ¿no? Para que se aire un poquito. Y para salir mañana a ir al paseo ferroviario. Mañana sí, en la toda costa, obviamente. Estás invitado a mañana el paseo ferroviario. Por ahí te podés pegar una vuelta.

La sociedad rural que va a estar abierto a partir de las 10 de la mañana, mañana sábado, sábado y domingo a partir de las 10 de la mañana, la sociedad rural de Formosa estará abierto. Hoy hicieron la apertura, así que por ahí si te querés ir un ratito a escaparte y sentir ese aire de campo, la sociedad rural de Formosa abrió sus puertas nuevamente, y después de ahí a la noche te escapás allá al paseo ferroviario y disfrutar de buenas canciones, buena música, folclore ahí en el paseo gastronómico, en el patio gastronómico y en el escenario principal donde va a haber varios artistas, obviamente desfilando ese imponente escenario. Ahora creo que hay una batalla de DJ, hay varios DJs. Si se puede decir DJ, ¿no? Algunos son conocidos, otros no tanto. Pero la juventud, hoy solamente juventud, ponele.

0: Se viene el 16º aniversario del Complejo La Luisa, señores, sábado 12 de septiembre. Lean Colma y el código. Traico y Metaguacha, Hernán Arias, Lucas y la Sub-21 también van a estar ahí, obviamente.
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0: Me estaba trabajando, qué cara dura, ¿cuándo laburás vos?

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0: Y de paso cargando mi celu, y dice, mi celu nadie toca, ¿sabes? Dice, y acá no hay patrón, pero sí patronas. Acá se hace lo que yo digo y como yo digo, dice, y en serio, tarado, dice. Tenía pedido de empanadas y hamburguesas. Jaja, dice, ¿y qué pebete? Y sí, obviamente, solamente vos sabés qué pebete te comes. Mira qué cara dura que es. Mira, me dice, gracias por la publicidad, hijo de puta, me pone. Y después me pone narraje. Para un poco loca, diría. Diciendo que te casarás y que no falte a tu boda.
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Preguntarle si necesita secre, dice. No, el marido te va a sacar cagando, Fabri. Bueno, ella te va a sacar cagando. Ahí se va a hacer publicidad, Fabri, con vos, con los glúteos esos. Che, Fabri, te espero para retirar tus entradas para el sábado, ¿eh?

¿Cuándo hago el sorteo yo? Hago el sorteo hoy, como el lunes. El chulunes. Dios mío, esta gente no entiende. ¿Qué va? Jaja, dice nada, en serio, gracias, ya te... Sí, no más te iba a decir. Fabri Rajá dice que no me vas a aguantar como patrona, dice. Además, vas a traer la mala onda hoy. No, no sea mala, che. No me sirve si no veo. Tangas arriba. No me sirve si no veo las tangas arriba. Hijo de puta, estás acostado, encima me... No podés, boludo.

Claro, por eso dije tangas arriba, obviamente. Algunas lavan, otras no. Siempre es la costumbre de lavar las tangas y dejarlos ahí en el, en el, en el baño. No ponen así como, ¿cómo es? Los banderines de los cumpleaños, ¿viste? Siempre tienen la costumbre de lavar la tanga y colgarlo ahí en el baño. Si no, hace un cordel ahí medio tranqui en la pieza y lo colgás ahí.

0: Mañana tengo temprano el merendero, pa, dice, porfa, bancame. Pero no vas a venir a amanecer, vas a venir a retirar entrada nomás. Es venir, retirar la entrada y te vas. No vas a venir a amanecer conmigo. Aparte vos me debés, me hiciste esperarte una vez que me ibas a traer no sé qué cosa del comedor, del merendero, no sé de dónde. Jamás que apareciste, ¿eh? Sos típico, sos igual que una mujer, más mentiroso. Con el que yo odio que me mientan, boludo. Ay. No, quédate, yo te llevo, no te preocupes. Hasta ahora estoy esperando, mirá. Qué temón, dice. Ay, Tamar, dice. Obvio.
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0: más. A vos no te espero más.

Nada, mi vecino se muere si ven mi tanga afuera, dice. Ya no pienso, pienso que se van a imaginar cosas si lo ven, dice. ¿Y qué se pueden imaginar viendo una tanga? Aguante ese gil que se cree que sos de él. Y así dice la canción. Te hice mí ayer.

Qué basura, dice. Jaja, dice, ¿por qué Gil luego? Dice, pero así dice la música, que te aguante ese Gil. Qué basura, dice. Solo por papeles, dice, porque de corazón no. Ya comienzan a versear. Dame a mí la entrada de ese Gil, que se cree que es de él. Nada que ver.

0: Mi hijo quiere escuchar el programa y le digo, no, papito, anda. Pero ¿por qué no le dejas escuchar? Si acá no es como el de la mañana. A la mañana sí no le dejes escucharlo, pero... Mirá, si escucha el de la mañana, este es un pan de Dios, no sé. Es una hostia, tío. A comparación de lo de la mañana. Acá no hay malas palabras, acá no hablan de cosas indebidas, no le sacan el cuero a nadie. No, porque va a mandar. ¿Y por qué te va a mandar muere?
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0: Cuando vayas a bailar, no te olvidarás. ¿Haces el pasito tuntum? Bueno, Fabri, ¿cuándo vas a venir? ¿Vas a venir mañana? O si no, te espero mañana, Fabri. O el lunes, te espero el lunes entonces a partir de las 21.

y hacemos el pasito, ¿vale? A ver qué dice. Que este Mitaí es más vivo que vos y yo juntos. Más vivo que yo no creo, pero bueno. No, si a la mañana mandan audios y todo. Bueno, ¿viste? A la mañana es mucho más pesado que a la noche.

Los chicos de la vida loca. Yo no sé si solamente aquí en los estudios de Radio del Sol o en todos lados el internet anda medio lelo.

0: Ayer me mandaron mensaje fuera de horario. O sea, me mandaron SMS, una oyente. Y yo le dije, mirá, vos en mi programa no existís. O sea, con eso ya te digo todo. No, dice, ahí nomás. Tenés miedo, ¿eh? Tenés un cagas.
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0: Escuchá esto.

paguen el internet, dicen. Sorry, mamita. Tenemos 200 megas acá. No tenemos el de Gildo, el de Repsa. No tenemos Irunet.

porfa, dice, posta si puedo, te llevo. No, no, yo mañana hasta las 11 estoy en la radio, después ya no estoy más. Mañana no está Marijó, así que me quedo hasta las 11. Mañana entro a las 7 de la mañana hasta las 11. Mañana no está Marijó Caballero, ¿eh? Así que no va a haber especial de folclore mañana. Pero te puedo poner un folclorcito si querés, ¿eh? Un poquito de chamamé. ¿Escuchamos un poquito de chamamé, te parece? A ver qué dicen los oyentes y las oyentas. Oyentas. Hola, Gabriel, ¿cómo va?

0: Así es. Aquí, a ver. Bien. Señoras y señores, 27 minutos nos separan de las 0 horas en todo un país. Es momento de lo nuestro. ¿Lo hacemos? A ver, vamos a usar la intro de Mari. A ver, a ver. Aguántenme un cachito, ¿eh? Escuchen, escuchen. Nada, nada que ver. A ver, a ver, a ver, a ver, a ver, a ver. A ver. A ver, a ver, a ver, a ver, a ver, a ver, a ver, a ver, a ver, a ver, a ver. A ver, a ver, todo el mundo, todo el mundo, todo el mundo haciendo palmas. Ahí está. Acá está. Ahí está. Señoras y señores, ahora sí. Es el momento.
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0: Bien, señoras y señores, pasaron ya 41 minutos de las 0 horas en todo el país, Tenemos una comunicación telefónica, ¿te parece? A ver, salimos al aire un ratito, a ver a quiénes tenemos ahí al otro lado.
1: Hola, Marco. Ya sé, querido. ¿Cómo andamos? ¿Qué estás haciendo ahí del otro lado? Feliz viernes para todos, papá,
0: ¿Qué hace, querido? ¿Cómo estás? Buenas noches. Tenés que bajar un poquito tu retorno, ¿sabes?
1: Espera un ratito. Ahora voy a poner un poquito más despacio. Marco, ¿cómo están? ¿Cómo andan los perros? ¿Todo tranqui, va?
0: ¿Qué hace, querido? ¿Cómo estás? ¿Todo bien?
1: ¿Todo bien?
0: ¿Todo tranqui?
1: ¿Todo tranqui?
0: Contanos qué estás haciendo a estas horas. ¿Por dónde andás,
1: Estamos acá recorriendo el paseo ferroviario. La verdad que está linda la noche, para disfrutar con toda la perra. Está espectacular. Hay mucha gente aquí recorriendo los stands y la verdad que se siente lindo, lindo, lindo. Está lindo. Está lindo, no hay nada con qué decir. Veo que están pasando lindas canciones, linda música. Así que te mando un abrazo enorme para todos los que están ahí escuchando la radio. Así que abrazo grande.
0: Bueno, querido, gracias por estar allí del otro lado. Gracias por sintonizarnos, ¿no? Seguro, ¿en qué andas? ¿En auto? ¿En moto? ¿Con el auricular o con qué andas?
1: Sí, andamos con los perros acá en el auto. Justito vino un amigo ahí que estaba con la patrona. ¿Te acuerdas, patrona? Por eso salimos a dar un par de vueltas. Juventud fue hoy. Entonces, acá con los perros estamos espectacular. La noche se presta, La noche se presta para tomar algo fresquito, algo sangre. Hicimos una previa. Estuvimos comiendo acá en una hamburguesería que está acá en la esquina. Espectacular la hamburguesa. Estaba por allá al lote, 110 que me habían dicho una dirección, ¿viste? Pero la verdad que me quedaba todo esto a mano. Pero bueno, otro día vamos a ir.
0: Qué grande, querido, qué grande. Entonces, así que andar recorriendo la City Formoseña. Mira, hoy no viniste, hijo de la gran, no viniste. Así que fallaste. A mí me fallaste y vos sabés que yo odio cuando alguien me falla. Conmigo fallaste, loco,
1: No, la verdad que no tenía pensado lo de ir. La verdad. No quería lo ir porque tenía otro compromiso y ya domingo vamos a estar trabajando nuevamente. Y bueno, en algún momento nos vamos a encontrar otra vez y vamos a compartir, ¿verdad? Saludos grandes para toda la perra ahí del barrio La Paz. También para todos los perros ahí del barrio Juan Domingo que están ahí en plena sintonía. Hoy les crucé a los muchachos, así que les mando un saludo enorme para todos. Así que, bueno, saludos grandes para toda la gente que están ahí en plena sintonía de las 959. Y bueno, viernes solos y solas, soltera y sombrera.
0: Bueno, querido, te mando un abrazo enorme. Gracias por estar allí, el dolor. Gracias por acompañarnos en esta noche, una llamadita tranqui, Así que te mando un abrazo enorme. Bueno, hijo de tu madre, me debes el asado, hijo de la gran,
1: Ya vamos a comprar y vamos a compartir. Saludos para toda la gente, entonces nos estamos viendo pronto. Chau, chau.
0: Bueno, querido, nos vemos. Un abrazo enorme. Gracias por estar allí del otro lado. Gracias por escucharnos. Nuestro amigo Oscar, entonces, que estuvo ahí presente con nosotros, acompañándonos en esta noche ya de día viernes. Y bueno, no podía estar ausente, ¿no? Hijo de su madre, me dijo, sí voy a ir y no apareció.

0: Bueno, no sé qué cree que haga. Decíselo a él cuando viene el jueves. Ahora te lo voy a presentar, vamos a decir, en la cara le decía eso. Viene sonando el grupo Tonight con Canto del Alma. ¡Y nos vamos! Bueno, me pidieron esta canción, porque según dice que le va a doler. Escucha. Para todos esos corazones rotos.
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Te va a doler a vos, hijo de puta. Pero ¿por qué tiene que poner esa palabra? Te va a doler.

Bueno, buenas noches, dice. Buenas noches, Formosa. Para vos, mi amor. Y para vos, que sos una basura.

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0: Ay, juepete. Si te veo, te paso con el auto. Menos mal que yo ando en moto. Mira si me llega a ver, ¿eh? Basura, hijo de P, HDP, dice puerquesa, algo más, dice. Che, Paquita, la del barrio, no sé, una oración de iglesia delante de nuestro amigo, ¿eh? Edgar Duarte se fue de mamo, ¿eh? Che, Edgar, ¿qué pasó?
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0: Ay, me puta, dice, le maldició. Nunca le maldijo. Le maldijo luego, dice. El karma puro. Para vos, coqueta.

0: Escucha esto.
1: Señores, yo soy del Chaco. Soy copla, soy chacarera.
0: Escucha.
1: 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Soy el grito del Chajá.
0: Yo no soy acordeón de verdulera, pero sí le quiero entrar a la verdulera.
1: Alerta, larín.

agarraron en traerle a este artista, ¿eh? ¿Cómo la iba a romper a este artista Pico Frank junto a Lázaro Caballero Moreno? Pero, como yo ya no estoy más adentro, y bueno, hacerle caso al que no sabe, nada más. ¿Te imaginas a este gran artista Pico Frank junto a Lázaro Caballero Moreno en un escenario principal en la cual iba a ser esa dupla? Pero bueno,

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0: 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Imagínate, ¿no?

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1: 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Sí. Ese tema sí lo canto con alma y vida, dice. Y yo lo canto a este, escucha.
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0: 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Te contesta ella y te dice:
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¡Eso vale! ¡Qué buenos temas, dice! ¡Hola, tata! ¡Besame que no muerdo, bebés! ¡Para! Yo te digo eso, dice, matame si no te sirvo, jaja, hijo de puta de mierda. ¡No!

Me imagino en tu casa bailando un poquitito, moviendo el cuerpo, la cabeza, los pies, las manos, que sea. O la cotorra, no sé, algo tenés que mover, hija de puta.

0: Viene cantando Tonight junto a Iván Ruiz con esto que no se vale, che. Así no se vale.
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0: Escuchen, escuchen.
1: Es maravilloso.
2: Así no se vale, che.
3: Así no.
2: Así no.

0: Y escuchá este dúo. Te va a gustar, ¿eh? Yo no te merezco, mi amor. Pero bueno, ¿qué vas a hacer? Escuchalo, ¿eh?
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0: ¿Mejor qué?

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Salpicada de tu

Buenísimo los temas, amigos, dice nuestro amigo Miguelo del barrio municipal. ¡Miguelo! ¿Estamos todavía enganchados, Miguelo? ¡Qué grande! Y solamente quiero a vos, te digo. A vos, sí, a vos. Solamente un minuto de tu amor. Taco y sola, taco y sola.

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Te vas a olvidar de todos tus problemas, ¿eh?

0: Solo un minuto, dice Pico Frank, ¿eh?
1: Y nuestro amigo Lucas Hugo te dice, te pide solo 5 minutos nada más. Qué bárbaro, ¿eh? ¿Cómo se contradicen los cantantes, che?
0: Nos vamos despidiendo, señores, del bloque folclórico.
1: Y ya lentamente nos vamos despidiendo de la noche, ¿eh? Nos vamos con esta. Con este le decimos adiós al bloque folclórico de esta noche, del día viernes 4 de septiembre, capítulo número 153 de esta sexta temporada. Qué hermosa melodía, ¿no? El negro que el día de ayer, el 3, estuvo cumpliendo un año más de vida. Y estuvo ahí con mi gran amigo, con Omar Cantero. Me mandó una foto, Omarcito. Qué grande, Omarcito Cantero. Tenemos contacto, ¿eh? Bueno, por algo se llama Omar, ¿no? Siempre la humildad ante todo.
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1: Bueno, yo no pude ir al cumpleaños de Lázaro porque tenía compromiso, obviamente. Así que igual le agradezco infinitamente a Ezequiel. Yo siempre le digo Ezequiel. Así que le agradezco infinitamente por la invitación. Yo tenía otro compromiso, por eso no pude asistir. Así que, pero igual están los amigos ahí.

Mañana el Polaco en el Festi de A Todo Costo, dice, el domingo. El domingo estaba el Polaco, ¿no? El 6.

0: 16 grados 8 la temperatura a estas horas en la noche. La madrugada ya. 63% de la humedad, viento sur a 19 kilómetros en la hora. Visibilidad total 20 kilómetros. El cielo cubierto. Para hoy, mínima 14, máxima 30. El cielo va a estar mayormente nublado durante toda la jornada.
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0: Pensé que era mañana, dice, bueno, sí, mañana domingo, hoy ya estamos en sábado. Después de las 12 ya es día sábado, ¿no? ¡Nos vamos, señores! Será hasta un próximo encuentro, nos escuchamos el día lunes, 21 horas, en otro capítulo más de esto que es La Noche del Sol. Llegamos al final de la semana número 31. Mi nombre es Omar Acosta, más conocido como el Caballero de la Noche. Quien tuvo el gusto y el placer de poder acompañarnos aquí en la conducción, musicalización y puesta al aire, también a través del streaming, ¿eh? Salimos en el streaming un rato y después dije, no, hombre, vamos a coacharnos nada más otra vez, ¿eh? Buenas noches, chao, hijo de puta. Dice, no, qué bárbaro. Yo también te quiero. Gracias por el halago. Será hasta un próximo encuentro. Que tengan buen fin de semana. Nos vemos en A Toda Costa, ¿te parece? ¿Eh? El día sábado, mañana. Sí, bueno, hoy. Bueno, yo el domingo no podré porque estoy con la gente de la franquicia Gardela, con la gente de Grido. Estaremos haciendo el Día del Niño, así que estaremos recorriendo todas las heladerías Grido, haciendo la promoción y sorteo de bicicletas. Nos vemos, señores. Recuerden, si van a conducir, no beban, y si van a beber, no conduzcan. Como decía una conductora de televisión del Paraguay, ¿no? Si van a beber, no tomen. Y si van a manejar, no conduzcan. Amiga, ¿qué te pasó? ¿Qué te pasó? ¿Te caíste, ve? No entiendo. Pero bueno.

Te quiero, pero bien lejos, dice. Dale. Sí, no, yo sé que me querés bien lejos, no te preocupes, ¿eh? Por eso estamos lejos, vos estás en un barrio y yo estoy en otro. Gracias a Dios. Y sacate el casco.

Que estuvieron ahí con nosotros, ¿eh? Un beso grande para Silvia, beso grande también para Susana, para Mariela, para Noé, para Fabri, para Miguelo, para Ale, beso grande para Ale que está ahí en plena sintonía. No sé qué es lo que estaba haciendo, estaba tomando mate, Ale. Beso grande para Ale ahí del barrio Simón Bolívar. Nos estaremos escuchando Dios mediante el día lunes, 21 horas nuevamente en otro capítulo más de esto que es La Noche del Sol, aquí por la frecuencia más caliente 95.9. Y nos vamos despidiendo, señoras y señores. La gente que no pudo venir a retirar las entradas puede pasar el día mañana, pueden venir mañana de 9 a 11 de la mañana. Vamos a estar aquí nuevamente haciendo Sábado Bajo el Sol sin la conductora, obviamente, pero voy a estar yo, che, voy a estar acompañándolo. No sean hortivas, escuchen la radio. O bien, pueden pasar el día lunes a partir de las 21 horas, Estamos aquí nuevamente para acompañarte a vos, Será hasta un próximo encuentro. Buen fin de semana para todos. Feliz domingo en familia. No, nada que ver, es que se mezcla todo, ¿no? ¿Vas a conducir? Dice. Obvio, ¿qué te pasa? ¿Qué, no puedo conducir un programa de radio? Hace 6 años que lo vengo haciendo. Hace 9 años que estoy en esta radio. Y empezó la borrada de mensaje. Mensaje eliminado, mensaje eliminado, mensaje eliminado. Chao, gente. Buen fin de semana. Dulce sueño, bonito despertar. Chao. Los quiero.

la vida es dulce, dulce o amarga. Es corta o larga, ¿qué importa? El que la goza, la hace corta. El que la goza, la hace corta. Y el que la sufre,

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2: Es la hora 8:41 minutos.

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12: Es la hora 9:05.

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5: ¿Escucharon eso? Sí.

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2: Es la hora 9:35 minutos.
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5: Es la hora 10, 7 minutos.

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1: Es la hora 10:37 minutos.
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12: Es la hora 11:06.

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2: Es la hora 11:36 minutos.

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19: Es la hora 12:06.

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4: Te cagó Pluto TV en el celular para ver. O sea que no se ve en la tele. Uy, chale un poquito, yo le miraba, decía Tremich.

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1: Es la hora 12:35 minutos.
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4: Es la hora 13:04.

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2: Es la hora 13:37 minutos.
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16: Es la hora 14:03.

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1: Es la hora 14:35 minutos.
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8: Es la hora 15:06.

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2: Es la hora 15:36 minutos.
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2: 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Esto dice así.

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1: Es la hora 16, 9 minutos.

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1: Es la hora 16:37 minutos.
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4: Es la hora 17:06.

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0: Es la hora 18:10.
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7: Es la hora 19:06.

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